Hola, ¿qué hay? Saludos y bienvenidos a la música y a la sintonía de Rebote FM 107.7. 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Aquí da comienzo al programa de Music Forever Young, la música siempre joven. Con alegría y simpatía, Olga te manda un saludo como todos los días.

Y vamos a dar comienzo a estas 2 horas, a estos 120 minutos que estoy contigo, con un señor llamado Diego Torres. Sueños.

0: Es Diego Torres, Sueños, y con estos sueños nos vamos a bienvenidos al show.
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0: esa Maya.
1: Pequeña.

0: Samaya, bienvenidos al show. Y ahora sonríe, porque estás en la foto. Eso es lo que dice Sergio Dalma.
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Sergio Dalma, sonríe porque sales en la foto, porque estás en la foto. Seguimos con música desde Rebote FM. Es un pupurrí de los Mustang. Mavi no tiene edad y un montón de canciones.

y acompañándote desde Rebote FM 107.7, tu radio. George Harrison, My Sweet Lord, mi dulce señor.

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1: Eso es Contigo, la buena música. Y seguimos con ella y ese mundo tras el cristal, La Guardia.

Son la guardia, el mundo tras el cristal. Seguimos con más música para ti, que nos escuchas. Freddie Mercury. Love Kiss, el amor mata.

Es Freddie Mercury, Love Kiss, amor. El amor mata. Seguimos con más música y esta vez es con Carlos Rivera. 100 años.

Carlos Rivera y Maluma, 100 años. Yo es que alucino con estos 100 años. Los gritos, veo visiones.

Son los gritos, veo visiones. Yo nunca, nunca. Eso es lo que dicen Hass.

Has. Yo nunca, nunca. Hilario, bajo la luna.

0: 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Y en esa radio sin etiquetas seguimos contigo y con Luis Eduardo Aute. Al alba.
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Luis Eduardo Aute al alba. Los Bravos. Bring a little loving. Trae un poco de amor.

Son los bravos que nos piden trae un poco de amor. Seguimos con más música para ti que nos escuchas. Marcela Morelo, Luz del Cielo.

Sebastián Yatra y Manuel Turizo, Vagabundo. Seguimos con más música. Cámaros Gun. Ali Shuffle, baby.

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1: Y el recuerdo musical es de 1959, de Juanito Valderrama, su primera comunión. Un tema vintage.

Es el recuerdo musical de 1959 con Juanito Valderrama, su primera comunión. Un tema viejito, pero bonito. Seguimos con más música en Rebote FM. Objetivo Birmania. Los amigos de mis amigas son mis amigos.

Es objetivo Birmania, los amigos de mis amigas son mis amigos. Seguimos con música. Esta vez con Aitana y Dana Paola. Ahora que ya no estás.

Son Aitana y Dana Paola, ahora que ya no estás. Seguimos con más música desde Rebote FM.

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2: Ay, mamá, mamá, y es que viene la revolución con Antonio Orozco. 3, 2, 1.

Es Antonio Orozco, 3, 2, 1, la revolución. Matt Monroe. Alguien cantó.

Matt Monroe, alguien cantó. Ahora nos quedamos en la compañía de Tan Tango. Espaldas mojadas.

0: Tan tango, espaldas mojadas. Y que no me da la gana.
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0: Que no me voy de aquí hasta por la mañana. Eso es lo que dice Antoñito Molina. Por si mañana.
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es Enrique Iglesias y María Becerra, así es la vida. Y yo lo tengo claro. ¿Y tú? Rosalén.

Rosalén, lo tengo claro. Son maniobras orquestales en la oscuridad.

Son maniobras orquestales en la oscuridad en Hola Gay. Seguimos con más música contigo desde Rebote FM.

Es Shakira y Manuel Turizo, Copa Vacía. Ahora nos quedamos con Juan Magán, que dice que está de mal de amores.

0: Es Juan Magán, dice que está de mal de amores. Seguimos contigo. Y Vanessa Martín. He sido
1: el

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1: Eso es lo que es. Estás escuchando Rebote FM. Es Fito y Fitipaldis. Rojitas las orejas.

Eso es lo que son Fito y Fitipaldis, que dice que se le ponen rojitas las orejas. Seguimos con más música desde Rebote FM. Faith y Babalú. Babalú la canción, claro.

Y seguimos con buena música y buenos programas en Rebote FM. Shocking Blue, Venus. Y con esto me voy a despedir. Que seas feliz, que pases buen día. Olga, contigo. Y gracias por estar ahí.

0: las que necesites.
1: Corre caminos.
0: ¿Quién?
1: Corre caminos.
0: Atención, primogénito agudizando el oído.
2: Conserve la calma. Todos tendrán ocasión de ser estafados.
1: Corre caminos.
0: Los calvos nos parecen muy viriles.
3: Y gracias Dios por las cosas malas que hacen los adultos, que le quitan importancia a lo malo que hacen. Amén.

Hola, muy buenas, bienvenidos. Bienvenidos a este punto del dial y a esta hora en concreto. Porque llega para deleitarte Correcaminos 3.0. Dos horitas de entretenimiento, música, diversión y mucho más. Y bueno, Orejita, como siempre te recuerdo que para ponerte en contacto, muy fácil, muy sencillo, a través de las redes sociales, a través de Facebook, Correcaminos 3.0, te traes, nos agregas y te comunicas con nosotros. Ya ha pasado una semana desde la última vez, ¿verdad? Muchas cosas han ocurrido esta semana, sí, muchas cosas. De hecho, voy a empezar hoy el programa formulándoos una pregunta. ¿Os gusta ir de tiendas? ¿De shopping? Más que en concreto, ¿habéis ido alguna vez a alguna tienda de móviles? Yo no sé vosotros, pero yo siempre que tengo que ir a una tienda de móviles me llevo la merienda y una silla plegable, ¿no? Y el bolicao, ¿no? También me llevo una silla de esas de ir de camping, ¿verdad? Bueno, a veces hasta me llevo la mesa y todo. Y sacamos todos los clientes nuestras fiambreras, el dominó, y echamos unas partiditas. Porque ya os digo ya que hay para rato, hay para rato. Bueno, cuenta la leyenda que hubo una vez un señor que llegó a una tienda de móviles, le atendieron enseguida y se marchó contento. Eso dice la leyenda, yo no lo he visto todavía, nunca. Lo más rápido que me han atendido a mí en una tienda de móviles ha sido en 3 meses. Yo el otro día fui a una y pregunté, ¿el último, por favor? Y me dicen, está en su casa, espera de allí desde febrero. Apunte su número ahí, que ya le llamarán cuando le falten unas horas para su turno. Es que no me va el móvil, para eso he venido. Bueno, se forman unas colas de campeonato. La mayoría de la gente, si va con prisa o lo que necesita no le urge, pues huye al ver la tienda como está de abarrotada. Ya os lo recomiendo yo desde aquí, huid. Porque lo más habitual es que en esa tienda te encuentres a gente como ese señor mayor, ¿no? Jubilado. De que la última vez que estuvo al día con la tecnología, acababan de inventar la rueda y el tío como que tiene muchas preguntas, ¿no? Es más, tiene todas las preguntas del mundo. Preguntas que nunca te hubieras imaginado que podían existir. Pero él las formula. Y bueno, y exige respuesta. Pero que se tome su tiempo, ¿no? Que él necesita entenderlas bien. Se pone sus gafas de vez de cerca, se le acerca el móvil a la dependiente y le señala algo, ¿no? Y le está diciendo, enséñame a usar el WhatsApp, Hay otros, como yo, que creen haber llegado a un servicio técnico, cuando lo que tienen delante es un comercial con muchas ganas de vender.

queráis, el que más os guste. Pero lo que más fastidia son los indecisos. Es decir, a una tienda de estas hay que ir con la lección aprendida. Si no, te venderán lo que los comerciales quieran. Y si no sabes lo que quieres, pues pillas el catálogo y te vas a tu casa y te lo estudias. Pero la gente tiene tendencia a confiar en el criterio de esos vendedores. Y les preguntan. Y oye, ¿y este qué tal? ¿Y la cámara tiene más megapíxeles? Y bueno, a mí la verdad es que me da igual. Yo con poder llamar y enviar WhatsApp, ¿no? Que dan ganas de gritar. Pues si te da igual de verdad, coge uno de a suerte, ¿no? Y pírate ya, leches. En serio. Un día uno se indignó tanto escuchando eso tras horas de espera, que se tiró de los pelos de tal manera que se quedó calvo del tirón. Horrible. Porque en las tiendas de móviles se juntan lo peor de los dos mundos. De los dos mundos que habitan en los establecimientos físicos. La ineficiencia empresarial y la gente con mucho tiempo libre. Bueno, igual es que yo voy estresado por la vida, que voy muy rápido, ¿no? Por algo soy el correcaminos. Pero si ves la tienda llena cada día y una persona para atenderlos a todos, es imposible que te atiendan en un tiempo prudencial. Es decir, no un cliente cada año. La lógica a mí me dice, cuidado, que igual parezco loco con lo que voy a decir, igual. La lógica me dice, oye, al menos contrata un tío más, ¿no? Que la gente, que hay paro, ¿verdad? Y la gente está buscando trabajo. ¿Pero sabéis qué ocurre, orejitas? Las empresas telefónicas han decidido que ha de ser así. O bien obligan a los dependientes a que estén un cierto tiempo vendiendo la moto para dar sensación de atención personalizada a esa señora mayor que dice que bien me trata a vomitar, ¿eh? Que ya me ha dado 3 móviles nuevos este año, aunque no entiendo mucho lo de la factura. O bien pretenden que las tiendas físicas sean un suplicio para que lo hagas por teléfono. De esa manera se ahorran unos dinerillos externalizando el trabajo de operador a algún país subdesarrollado. Bueno, ya me entendéis, más subdesarrollado que el nuestro. Y es que, orejitas, la banca siempre gana.

0: Y bueno, ¿preparados? ¿Are you ready? ¿Da comienzo?
1: ¡Corre camino!
0: Y lo hacemos con muy buena música disco, con todo un llena pistas. Comenzamos con The Comunas y esto se llama Never Can Say.

Y hoy en este capítulo del Correcaminos no vamos a permitir que dejes de bailar. No, no, no lo vamos a permitir, no. Más música. Nos vamos con Patrick Cowley junto a Sylvester. Y esto me encanta. Do you wanna funk? ¡Vamos!

Y nos vamos con Mr. Patrick Hernández. Este cantante, que su padre, bueno, su padre era español y su madre italo-austriaca. Muy conocido a finales de la década de los 70. Con esta su canción más conocido, Born to be Alive. Bueno, como una curiosidad sobre este tema y sobre este cantante, es que cuando el tío realizaba un espectáculo en Nueva York, una de las bailarinas que se presentaron para acompañarlo en el escenario era Madonna. Bueno, y el espectáculo se retrasó por ese motivo. Por ese motivo, pues Madonna no llegó a bailar con él nunca, pero casi se cruzaron en el camino.

0: ¿Es un pájaro? ¿Es un avión? Bueno, sí, es un pájaro, pero no uno cualquiera. Más rápido, un pájaro intrépido. ¡Corre, caminos!
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0: Hay cierta edad en nuestra cabeza que es como una zona sin conquistar, ¿no? Como el este americano, vamos, en el siglo XIX. Un desván vacío, virgen y puro, que con los años pues se va llenando de cosas. Y si hablamos de televisión, los Ingles fueron los primeros colonos que llegaron a mi cabeza. Bueno, cuando mi cabeza era un territorio más virgen que el aceite de oliva. Los Ingles, pues venían de Wisconsin, en carreta. Yo tenía unos 10 años cuando los vi por primera vez. En Argentina es otra historia. La serie se llamó La familia Ingles. Bueno, aquí en España mantuvo su nombre original, La casa de la pradera, o La pequeña casa de la pradera. Los Ingles llevaron y se instalaron en su casita rústica, humilde y acogedora. Bueno, al principio eran 5. Papá Charles, mamá Caroline y las 3 hermanitas, Mary, Laura y Carrie. Después la familia creció y se sumaron nuevos integrantes. Pero la vida de los Ingles estaba plagada de sacrificios y problemas de todo tipo. Pobreza, mudanzas, sufrimiento, enfermedades, incendios y otras desgracias. Y así entendimos el mensaje, ¿verdad? Los tiempos de la epopeya norteamericana no habían sido fáciles para nadie. Y los Ingles tuvieron o tenían que forjar una nación, multiplicarse y crecer. Y qué mejor que hacerlo bajo las leyes del melodrama, ¿no? Y dejarnos al final un mensaje positivo sobre la vida. Una bonita moraleja. Sin embargo, según dicen, según cuentan, la casa de la pradera tenía un sótano, ¿no? Un lugar que nunca vimos, donde se ocultaban todas las miserias que no salían en el aire. Cosas malas, que a los custodios de la verdad ahora les encanta sacar a la luz. Por ejemplo, de grandes, de mayores, supimos, por ejemplo, que la historia estaba en la que se basa la serie, sobre una chica que realmente existió y que también se llamaba Laura Ingles, no tuvo nada que ver con la que vimos en televisión. La original es mucho más dura que la versión televisiva, que fue amoldada para convertirla en un mito, ¿no? Un mito patriótico y americano. Y también supimos que papá Charles, Michael Landon, en la vida real, estaba casado, pero tenía un amante que contradecía los mismos principios que él defendía en la ficción. Bueno, eso sí. Por lo menos en algo el tío era coherente. La amante era Karen Grassley, la actriz que hacía de Caroline, su esposa en la pradera. Por ejemplo, para el personaje de Carrie, por ejemplo, Michael Landon empleó a las gemelas Lindsay y Sidney Casebrook, porque la ley impedía en esos momentos que menores trabajaran mucho. Con dos chicas iguales, el turno de una sola actriz estaba asegurado. Y después de un bello capítulo protagonizado por ellas, Landon se lo negó, ¿verdad? Porque pidieron un aumento de sueldo. ¡Los padres! Y Carrie, misteriosamente, dejó de crecer la chiquilla, ¿no? Siempre se mantuvo chiquitita. Y casi no conocimos su voz. Bueno, también hay que decir que hubo plagios en esta serie. Al parecer, por ejemplo, frases y capítulos calcados de Bonanza. Serie que además de actor también lo tuvo a Michael Landon como escritor y director. Y esta serie tuvo un final explosivo. En 1982, cuando Michael Landon dejó la serie, la historia no se detuvo. El rol protagonista se trasladó a Laura, Melissa Gilbert, ya casada con Almanzo, ¿no? Y a su descendencia, los Carter. Pero como nadie veía ya la serie, la NBC volvió a llamar a Michael Landon, y esta vez para que diera un cierre definitivo a la saga. El capítulo final es imborrable. Un hombre del gobierno llega a Walnut Grove con la noticia de que las tierras tienen dueño y que deben ser desalojadas de inmediato. Entonces, pues, la familia decide fundar otro pueblo no muy lejos de allí, pero antes de abandonar el lugar y dejar sus casas, su historia entera y todo su esfuerzo en manos de un desconocido, pues deciden dinamitar todo lo que se construyó. Y en esa última escena vemos a los vecinos de Walnut Grove, al señor Edwards, a los Nell Oleson, al doctor Baker, al reverendo Alden, ¿no?, reunidos como en un funeral. Todos lloran mientras sus casas explotan en miles de astillas. Pero bueno, además de los personajes, también lloran los actores, que al mismo tiempo estaban viendo volar por el aire el lugar en el que vieron, en el que vivieron durante 10 años. Las casas que también formaron parte de sus vidas. Las malas lenguas aseguran que el final fue así porque Michael Landon se negó a desmantelar el plató como estaba previsto y reescribió el guión del último capítulo para que nadie, después de él pudiera utilizar los mismos decorados. Los Ingalls, después de colonizar mi corazón fértil en aquel momento, convivieron conmigo largos años. Y ahora que he visto un par de capítulos para documentarme, pues vienen a mí esos recuerdos de mi niñez. Y lo que os digo, orejitas, después de 9 temporadas y 4 películas e incontables repeticiones, todavía están presentes en mí las cosas de todos los días. Por ejemplo, a ver, cuando yo me despierto por la noche con ganas de ir al baño, pues pienso, qué bueno tener el baño dentro de casa, ¿eh? No como los Ingalls, que tenían que mear en un cajón de madera a 50 metros de la casa. Por ejemplo, cuando veo en la tele a dos personas hablando en la cama, yo me acuerdo de esa cosa blanca que comían en un bote, ¿no? Charles y Caroline antes de irse a dormir. Sería como leche condensada, digo yo, no lo sé, no lo he llegado a averiguar nunca. Y si veo, por ejemplo, a un hombre mayor vestido de forma ridícula, a veces puedo ser yo mismo en el espejo, ¿no? Si me viene a la cabeza la imagen de Charles en camisón, inconsciente de lo mal que le tenía que quedar, ¿no? Yo creo que el tío era inconsciente. Y la historia de esta familia está viva en mi memoria, mucho más que las de un montón de personajes de series cercanas en el tiempo. Series probablemente mejores, pero olvidables. Es más, conozco mejor a los Ingalls que a la mayoría de la gente con la que me cruzo en la vida. Aún me acuerdo, aún sé a qué precio vendía los huevos el señor Oleson cuando contaba la Biblia el reverendo Alden. Bueno, todo lo que estimaba Charles al señor Edwards. Me acuerdo con estrés de Mary, ¿no? En la competición estatal de matemáticas. Y no me olvido de los pasteles horneados de Caroline. Me acuerdo de todo. Bueno, me acuerdo hasta qué capítulo le crecieron las tetas a Laura. Hoy en día, la Casa de la Pradera sería bien distinta.
1: La Casa de la Pradera. Bueno, familia, os tengo que contar una cosa.
2: Cuéntanos, hija mía.
1: Me he tirado a toda la clase y también a algunos profesores y lo he grabado en el móvil.
3: Pues yo me fumo 7 porros al día como el John Michael ese. Me pillo unos colocones.
1: Yo es que soy más de pastillas.
4: ¡Qué sinceridad!
1: ¡Corre camino!
0: Sí, sería bien distinta. Seguimos, continuamos. Potencia, música, energía. Amy Stewart, nunca.

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1: Y nos vamos con Miguel Ríos, este señor que nació en el barrio de La Cartuja, en Granada. Fue el menor de los 7 hijos de una familia de media, de clase media, clase baja. Bueno, nada más al acabar los estudios en los Salesianos, tuvo que ponerse a trabajar el chaval. Y su primera ocupación fue a los 15 años, fue como dependiente en un bar. Y bueno, posteriormente trabajó como empleado en la sección de discos de unos grandes almacenes, donde entraría ahí en contacto con el rock and roll. Fue lo que hizo nacer en él su deseo de convertirse en cantante. Y acompañado de un grupo de amigos se presentó al concurso Cenicienta 60 de Radio Granada, interpretado You Are My Destiny de Paul Anka. Pues ganó, y con el permiso materno, ya que su padre había fallecido unos meses antes, se trasladó a Madrid en el 60, cuando solo contaba con 16 añitos de edad, de la mano de un cazatalentos. Tras su primera etapa en apuros económicos, el 2 de enero del 62, grabó con la compañía Polygram sus 4 primeras canciones para un EP, trabajo por el que cobró 3.000 pesetas. Pero bueno, fue mucho más conocido como Mike Ríos o Radio Twist, y alcanzó su mayor éxito en el 70, cuando el himno a la alegría vendió millones de discos en todo el mundo. Y su álbum más vendido ha sido el Rock and Ríos, un doble directo editado en el 82. Brutal. El rock de una noche de verano es Miguel Ríos.

Y nos vamos con el sonido de Melendi. Bueno, su carrera musical comenzó en el 2001 con un grupo llamado El Bosque de Sherwood. Y ahí, más tarde, decidió dejar el grupo para comenzar su carrera en solitario. En el 2003 publicó su primer álbum, Sin Noticias de Holanda. Bueno, con el que obtuvo 4 discos de platino. Y ahí, en diciembre de ese mismo año, se lanzó una edición para coleccionistas de ese mismo álbum, que incluye 2 temas nuevos, Moratalá y este Asturias. 24 primaveras, mucho viaje por el... Pero también destacamos que en su juventud estudió en el IES Alfonso II y ahí conoció al piloto de Fórmula 1 Fernando Alonso, a quien más tarde dedicó también una canción que llevaba por título El Nano. Para todos mis amigos asturianos, para toda esa gran tierra, Melendi, Asturias.

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a la cárcel por tener sexo demasiado ruidoso. Gemma Wall, una joven británica de 23 años, ha sido condenada a 2 semanas de prisión por un motivo, cuanto menos curioso: mantener relaciones sexuales demasiado ruidosas. Sus vecinos del barrio de Small Health en Birmingham han asegurado que era la vecina del infierno. Al parecer, tales eran las molestias que Wall causaba a su vecino, que no dudaron en ir a quejarse al ayuntamiento e incluso interponer una denuncia. Según ha comentado en el diario Mirror, sus vecinos, los ruidos que emitía Bael estaba en la cama eran increíblemente fuertes, tantos que los escuchaba todo el vecindario. Uno de ellos ha explicado que una noche llegó a gritar tan fuerte que despertó a toda su familia. Ha explicado también que ya estaba harto de escucharla tener sexo y sus hijos también, pero solía encender la televisión cuando ocurría. Como Well, que tiene 2 hijos, no se presentó a declarar ante el juez, ha sido condenada a pasar 2 semanas encerrada en prisión por la falta de remordimiento por su comportamiento. Le obligan a tener sexo con su madre para curar su homosexualidad. Un adolescente fue forzado a mantener relaciones sexuales con su madre en la India para curar la homosexualidad, según han informado. El colectivo de lesbianas, gays, bisexuales y transexuales de la India han denunciado el duro caso de un joven de ese país que ha sido obligado por su familia a mantener relaciones sexuales con su madre. Según los informes que maneja dicho organismo, este tipo de violaciones correctivas, que es así como los autodenominan, están extendiéndose cada vez más a lo largo y ancho del país asiático. En los últimos años se han contabilizado hasta 15 casos de estas características relacionadas con temas de carácter sexual. Estamos seguros de que existen muchos más casos, pero no se denuncian. Nos llegan este tipo de cosas porque buscan ayuda día a día para huir de sus casas. Desde el colectivo aseguran que las mujeres también sufren problemas de estas características. En concreto, muchas de ellas son obligadas a tener sexo con alguno de sus primos para evitar que puedan tener algún tipo de tendencia homosexual. En la India, la homosexualidad es un tema prohibido que está penado con hasta 10 años de cárcel. Expulsado de una marcha ciclista al sufrir una erección. Un ciclista fue expulsado de la World Naked Big Rider después de sufrir una erección en el transcurso del recorrido que cubría la marcha. Esto es una especie de congregación nudista de amantes de la bicicleta. Bueno, y esto quedó empañado por un bochornoso y a la vez entendible suceso que padeció uno de los participantes. Según informa Metro, un ciclista tuvo que ser expulsado de la marcha al sufrir una erección causada por una sobreexcitación. Los testigos aseguran que varios agentes de policía irrumpieron en la marcha después de que se alertaran de la presencia de este hombre que había calentado más de la cuenta. Al parecer, según apunta dicha información, era la primera vez que el hombre acudía a una marcha de estas características y no estaba acostumbrado a ver tantas personas desnudas a la vez. El hombre parecía estar avergonzado cuando le daban explicaciones a la policía. Así aclaraba una mujer que participó en el World Naked Bike Rider. El organizador del paseo, Barry Freeman, ha asegurado que no aceptan este tipo de comportamiento sucio y que espera que no se vuelva a repetir en un bochornoso espectáculo de estas características. También es noticia la mujer que lleva 3 años sin lavarse el pelo. Bueno, vivir sin lavarse la cabeza es posible. Lucy Acton es una británica que lleva 3 años sin lavarse la cabeza. Dice que lo hace para ahorrar y porque quiere evitar usar tantos productos químicos en su cuerpo. Mantiene su pelo lavándolo con agua cada 1 o 2 semanas y aplicándose un huevo cada 11 días. Esta chica leyó un artículo que decía que las mujeres se ponen en el cuerpo hasta 515 productos químicos al año. A diario, perdona. Eso y el poder ahorrar un poco. Un estudio de Goldman Sachs estima que el desembolso global en productos para el cuidado del pelo en Estados Unidos es de 34.000 millones de euros al año. Y esto llevó a esta mujer a dejar de lavarse la cabeza. En declaraciones a la BBC,
dice que al principio fue duro. Pasé por 3 meses de pelo horrible, seguido de 2 meses más de pelo regular, cuenta. Ahora tengo un pelo maravilloso, dice satisfecha, y mantiene el pelo lavando solo con agua cada 2 semanas y aplicándose un huevo cada 11 días. Indemnizan a un joven adicto a la Coca-Cola y a la Pepsi desde los 3 años. La indemnización ha sido establecida para sufragar los gastos en el dentista por problemas derivados de beber entre 1 y 3 latas al día durante 2 décadas. Las multinacionales de Coca-Cola y Pepsi aparcaron por una vez su rivalidad secular para ofrecer conjuntamente una indemnización de $2,700 a un joven chino de 26 años que llevaba consumiendo estas bebidas carbonatadas desde los 3 y que por ello ha sufrido serios problemas dentales. Según informó hoy el diario oficial chino Global Times, el indemnizado, Xiao Long, vecino de la provincia oriental de China, ha conseguido que sus facturas en el dentista fueran sufragadas por las 2 compañías, después de que los padres del joven presentaran una demanda contra ellas. Xiao Long consumía entre 1 y 3 latas diarias de Pepsi o Coca-Cola desde hace más de 2 décadas, ya que sus padres la consideraban prácticamente un sustituto del agua. Pensaban que la Coca-Cola era una bebida normal y nunca imaginaron que pudieran tener efectos negativos, dado que la producen grandes compañías internacionales que garantizan su calidad. Así señaló el padre de Xiao Long, citado por los diarios locales. Este progenitor añadió en su demanda que las 2 compañías estadounidenses no habían cumplido su responsabilidad a la hora de informar a los consumidores de los potenciales peligros del consumo, y por ello deben hacer frente a los gastos que la familia había tenido en el dentista. Miembros de la Virgin Atlantic despedidos por criticar en Facebook. La Virgin Atlantic tomó medidas disciplinarias contra 13 miembros de la tripulación que participó en un debate de Facebook. En él criticaban las normas de seguridad e insultaban a los pasajeros, según The Guardian. Los individuos publicaban mensajes en Facebook refiriéndose a los pasajeros como kinkies y hacían bromas sobre los motores defectuosos. Así explica The Guardian y agrega que también bromeaban sobre los aviones que estaban llenos de cucarachas y reclamaron que los motores del avión a reacción fueran reemplazados cada 4 veces al año. Los comentarios y el grupo fueron eliminados rápidamente y Virgin no hizo declaraciones más allá de que los empleados rebeldes habían traído el descrédito a su compañía. En Beijing está prohibido que haya más de 2 moscas en los baños públicos. Los baños públicos de los aeropuertos de estación de ferrocarril, centros comerciales, supermercados de Beijing en China no podrán tener en su interior más de 2 moscas, según una reciente disposición de la Oficina de la Imagen de Pekín. Así informó el Nuevo Pekín, el diario Nuevo Pekín. Por otra parte, un responsable de la oficina, Chao Wanmin, dijo al diario de Beijing

Emplear diversos sistemas para acabar con las moscas, ya sean aparatos eléctricos, tiras de goma en las que se pegan o insecticidas, añadió Shin, quien destacó que en cada baño existe un número de teléfono para poder denunciar. Una medida que ha causado polémica. En los foros de internet la polémica es amplia, no solo de higiene. Por ejemplo, en Weibo, el Twitter chino, Jing Lihong afirmó que mientras se mejora la higiene de los baños, los obreros que las reparan y los limpian efectúan el oficio más despreciable por un salario mínimo y expuestos a la contaminación de los gases. Entre las recomendaciones de la Oficina para la Higiene de los Baños Públicos se encuentra también la de impulsar la utilización de la cisterna y vaciar más a menudo las papeleras.

0: Y hasta aquí las noticias de esta semana.
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0: Nos vamos con otro clásico, otro pelotazo, Yazoo, Moves Diary.

Y seguimos con esta banda de estética futurista, sonido New Wave de sintetizadores. Y además adoptaron el nombre en referencia de una pandilla rusa y el satélite soviético Sputnik. Ellos fueron una banda británica que se hizo famosa a nivel mundial con este sencillo, Love Missile. Alcanzó el número 3 en el 86 según la compañía oficial de listas del Reino Unido. Pero bueno, solo llegaron a grabar dos discos antes de separarse. Pero bueno, su líder, Tom James, continúa ofreciendo shows con miembros y realizando alguna grabación. Sigue Sputnik, Love Missile.

nos vamos con este joven llamado Nick Kame. Y nos vamos además con este tema, It's Time You Break My Heart. Y resulta que este tema lo había compuesto Madonna junto a uno de sus colaboradores. Pero al final, aunque lo había dicho como hecho para Madonna en su álbum True Blue, pero finalmente quedó fuera de la selección de dicho disco. Y la versión cantada únicamente por Madonna sigue siendo inédita. Y aunque en su momento se rumoreó que Nick Kame había conseguido el apoyo de Madonna gracias a un romance con ella, lo cierto es que en aquella época tenía a Tom novia y su novia era Talisa Soto. Lo que os digo, uno de los grandes éxitos, o su primer gran éxito, Nick Kame, It's Time You Break My Heart,

Que sí, que sí. Que Cristiano Ronaldo toca el balón de lujo, le da vueltas y mete goles como panes. Tiene coches que no voy a tocar en mi vida. Una novia muy guapa, con unos labios profundos y dinero para enterrarnos a todos. Sí, sí, sí. Cristiano y otros muchos antecesores como Zidane, Cruyff, Maradona, Pelé, Zarra, tienen un talento natural con el balón que los hacen únicos. Únicos para una sola cosa: jugar muy bien al fútbol. Bueno, y haber conseguido también ser famosos. Yo no les voy a quitar el mérito. No lo voy a hacer, el mérito de sus logros. Pero la pregunta sería la siguiente: ¿el fútbol es tan importante en esta sociedad? Pues parece que sí, parece que sí. Porque los adoramos como si fueran dioses. Y es que darle un balón con maestría puede ser fascinante. Pero de ahí a que sean héroes, si en vez de un balón tuvieran de frente a un león o a otro gladiador, por ejemplo, un gladiador, podríamos cambiar el concepto. Esos sí eran héroes. Mataban o morían. Pura adrenalina. La supervivencia en estado puro. A mí no me extraña que las patricias de la época romana pagaran por acostarse con los gladiadores vencedores. Con los vencidos no, claro, ¿no? Por razones obvias. Las crónicas cuentan que cuando un gladiador vencía, algunas patricias pagaban por tener sexo con un hombre sudoroso y lleno de sangre del contrincante muerto. Ahora nos puede resultar algo escandaloso, pero en aquella época la valentía era un valor muy erótico. A mí me pone. ¿Sabéis lo que me pone? Me pone, por ejemplo, Mariana Pineda. Resulta que esta buena mujer le pusieron en su casa una insignia del movimiento revolucionario, la cual llevaba bordada la consigna: ley, libertad e igualdad. Y a consecuencia de este acto, la acusaron de insurrecta. Y fue encarcelada sin pruebas concretas. Luego fue hallada culpable y la condenaron a la pena de muerte en el patíbulo. Pero bueno, con una entereza y honorabilidad sorprendentes, se enfrentó a la muerte y se convirtió en un mártir de todos aquellos que apoyaron la causa de los liberales, así como de quienes han buscado justicia e igualdad en este injusto mundo. Su sacrificio, así como la grandeza de su espíritu, inspiró a grandes artistas. E incluso el poeta Federico García Lorca se basó en la vida de esta valiente mujer para una de sus obras dramáticas, que lleva por título el nombre de ella. Y el Ayuntamiento de Granada conmemora su figura en la Plaza de la Mariana Pineda todos los 26 de mayo de cada año, el día de su ejecución. En el 2006, el gobierno de la Unión Europea le rindió homenaje y otorgó su nombre a la entrada principal del Parlamento Europeo, como símbolo de la aportación española a la lucha por los derechos y libertades en Europa. También en el Congreso de los Diputados en Madrid figura su nombre junto a los de otros españoles héroes de la libertad. A mí me pone, por ejemplo, Blas de Lezo, ese almirante cojo, tuerto y manco que humilló a la armada inglesa con 6 navíos frente a los 195 buques ingleses. Toda una prueba de resistencia estratégica. A ver si alguien tiene narices de llamar discapacitado por ser cojo, tuerto y manco a Blas de Lezo. O siguiendo con genios, a Ray Charles, a Beethoven, Stephen Hawking. Pero qué ignorantes somos los humanos, qué ignorantes somos. ¿Cómo se le puede pasar por la cabeza a alguien que por ejemplo, la nadadora paralímpica Teresa Perales, con más medallas ganadas que el general Prim, sea una discapacitada? ¿A quién se le puede ocurrir semejante tontería?
Nosotros, los que nos hacemos llamar humanos, nos diferenciamos de los otros animales por algo exclusivo de la evolución del Homo sapiens: el pensamiento. Esa es nuestra única capacidad genuina. Hasta que no nos quiten la posibilidad de poder pensar, sentir, soñar, amar, o dejaremos de ser capacitados. La única discapacidad real que asumo es en el ser humano, es la ausencia de pensamiento y de sentimientos. Lo demás son papeles con porcentajes inventados por iluminados, para etiquetar lo absurdo. Si, por ejemplo, usted ve poco, un 30% de discapacidad. Si ve aún menos, pongamos un 47,5. Y si no ve ni torta, un 94,5. Pues vale, muy bien. Venga, pongámonos números, vamos a divertirnos. Y de paso le decimos al abogado Miguel Durán que tiene un 94% de discapacidad. A ver si se lo cree, a ver si se lo cree alguien. Mientras tanto, yo por mi parte seguiré admirando a Mariana Pineda, a Blas de Lezo y a todos los valientes que vencen los obstáculos de la vida. Para mí, los que ven sin ojos, los que caminan sin pies, los que comen sin manos o los que hablan sin voz son como yo o cualquier otra persona. No siento ni pena ni compasión por ellos. Porque cada cual llevamos nuestras propias cruces. Todos hemos nacido en la misma capacidad de pensar y de sentir, aunque cada uno sienta y piense como le dé la gana. La libertad de pensamiento y el derecho de la libre expresión, esas frases tan desgastadas en nuestra democracia. De momento, podemos continuar pensando libremente. Este sigue siendo un país libre. Repito, de momento.

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Y nos vamos con esta cantante británica o londinense llamada King Wilde. Ella alcanzó la fama en el 81 con su éxito Kids in America. Desde entonces ha sido versionada por diversos grupos y aún sigue sonando en las radios con frecuencia. También destacamos que en el 88 acompañó a Michael Jackson como estrella invitada o telonera en el tramo europeo de la gira Bad World Tour. Su álbum debut, King Wild, con el mismo nombre, además incluyó los singles Water or Glass, Cambodia, Beat from a Bridge o este Check It Love.

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1: Y nos vamos con Lime, esta banda que tuvo un éxito total en Francia, Canadá, Estados Unidos y además en el resto de Europa los situó sus singles a los primeros puestos. Fueron sensación en las discotecas de la época. En México y en el resto de Latinoamérica se consideran abanderados del movimiento High Energy, de manera que su carrera fue seguida muy de cerca por miles de fans. Se formó a principios de los años 80 en Canadá y los fundadores fueron Dennis Lepage en la parte musical y su esposa Denise Lepage como cantante. Y este tema se lo enviamos con cariño para una persona que nos escucha, nos sintoniza, para un buen amigo. José Antonio Molina es ojo, todo tuya. Lime Guilty.

Y bien, orejitas, llegó la hora de deciros adiós con la manita y emplazaros hasta la próxima semana. Ya sabes que a través de este punto del día y a esta hora en concreto tienes una cita con Correcaminos 3.0. No te muevas, la programación de tu radio continúa. Y por mi parte, nada más, sed felices, que la fuerza os acompañe.

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1: Muy buenas y saludos para todos y todas. Bienvenidos a otra edición de Proyecto Rock. Ya sabéis, el rock y su actualidad, todo en uno. Espero que lo disfrutéis. Sin más dilación, ¡arrancamos!

Abrimos el proyecto rock de hoy con Black Stone Cherry, a los que tendremos de visita por nuestro país muy pronto, los días 30 de septiembre y 1 y 2 de octubre. En esos días tocarán en Bilbao, Barcelona y Madrid respectivamente. Vendrán a presentarnos The Human Condition, su más reciente álbum, del que suena Again.

Casi los mismos días que Blackstone Cherry estarán por aquí, los islandeses de Vintage Caravan tocarán en Barcelona y Madrid, en concreto los días 30 de septiembre y 1 de octubre, con su gira 2022 Monument Tour. De su álbum Voyage os dejo Midnight Mediation.

El 28 de octubre es la fecha elegida por los helvéticos Celtic Frost para el lanzamiento de Dance Macabre, una recopilación con toda su discografía. Las grabaciones que la banda grabó entre 1984 y 1987 son las protagonistas de este lanzamiento. Suena Morbid Tales, uno de los temas incluidos.

Los legendarios de Cult acaban de publicar A Cat Inside, el single que enseguida escucharemos. Este tema pertenece a Under the Midnight Sun, su próximo trabajo.

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1: Otros que estarán pronto por nuestro país son los italianos Fleetwood Apocalypse, que con su gira Veleno Across Europe pasarán por Barcelona, Madrid, Sevilla y Bilbao los días 5, 6, 7 y 8 de octubre. Desde Veleno, su disco más reciente suena Sugar.

El gran cantante y bajista de Pink Floyd, Roger Waters, ha anunciado su primera gira de despedida. Este tour pasará por Barcelona y Madrid, donde tocará los días 21, 23 y 24 de marzo. En la capital habrá doble actuación. Desde el Dark Side of the Moon, os dejo Time, de Pink Floyd.

Get Rolling es el título del disco que los canadienses Nickelback publicarán el 18 de noviembre. Este trabajo nos deja el potente tema de adelanto, San Quentin.

Barcelona, Madrid y A Coruña serán testigos de la gira Vikings and Lionhearts Tour 2022, gira que une a Eamon Amarth y Machine Head, que estarán en esos escenarios los días 6, 7 y 8 de octubre. Dichas bandas vendrán a presentar sus últimos estrenos por parte de los suecos de Eamon Amarth, The Great Heathen Army y Machine Head darán cuenta del Of Kingdom and Crown. De este último suena No Goods, No Masters.

Otra actuación a dúo que pasará por casa será la de Arch Enemy y Behemoth, que nos presentarán sus nuevos trabajos, Decibers y Opus Contra Naturam, respectivamente. Pero eso será los días 8 y 9 de octubre en Madrid y Barcelona. Desde lo último de Amon Amarth os dejo Poisoned Arrow.

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1: La banda valenciana Anunnaki ha publicado Aterrizaje, su álbum de debut, y desde ese trabajo escuchamos el tema La Puerta Estelar.

Nita Strauss, tras dejar atrás su carrera como guitarrista de Alice Cooper, parece que está en el camino de iniciar la suya en solitario. De momento, ha publicado varios singles, el último, el tema instrumental, Summer Storm.

Los chilenos Tridente, recién finalizada su gira europea en la que presentaban su trabajo más reciente, Apocalipsis, ahora nos dejan el reivindicativo tema Primera Línea, single de adelanto del que será su próximo trabajo.

Ian Gillan, el vocalista de Deep Purple, ha anunciado que realizará una gira por nuestro país acompañado de la Orquesta Filarmónica de Praga durante el próximo mes de noviembre, concretamente los días 11, 12, 19, 25 y 26 en Zaragoza, Barcelona, Vitoria, Granada y Madrid. El músico y la orquesta presentarán el show Rock Day Opera, en el que se interpretarán temas de Deep Purple, AC/DC, Metallica, Queen, Pink Floyd o Led Zeppelin. Ahora os dejo What the Buzz, tema de Gillan en solitario.

0: Finalizamos la edición de hoy de Proyecto Rock con la banda gallega Malqueda, que están en plena campaña de crowdfunding para lanzar el disco con el que celebrarán su vigésimo aniversario. Pero antes de escuchar a los pontevedreses, os recuerdo que podéis contactar con el programa escribiendo al correo electrónico proyectorock2020@gmail.com. Os espero en esta sintonía la semana que viene. Un saludo de Rafa Sánchez. Suena Fuerza 5 de Malqueda. Salud y rock.
1: Loco 23, Malqueda.
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0: Empezamos la nueva temporada de Lo Mejor de la Semana. ¿Qué tal ha ido el verano?
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0: Abre tu libreta de apuntes y ve tomando nota de lo que tengo preparado para ti en el primer programa del nuevo curso. Miley Cyrus arranca nueva era con cambio de nombre incluido. Los Take That traerán su nueva gira a España. Alex Van Halen recibe la condecoración más importante de los Países Bajos. Dolly Parton será homenajeada en forma de laberintos de maíz. Y escucharemos a Camilo, Jisoo, Ruslana, One Republic, Lisa, Manuel Turizo y mucho más.
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0: Primer día del curso y la primera lección que vas a aprender hoy en Lo Mejor de la Semana es un himno de libertad e identidad. Un canto de empoderamiento femenino, libertad de expresión, identidad de género y diversidad sexual. Petaceta y Cristina, mujeres.
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0: Combinando ritmos urbanos y electrónica con una lírica afilada, la canaria Petaceta hace equipo con la granadina Cristina en Mujeres. Comparten al 50% el protagonismo de un tema que deja claro que el reggaetón en España lleva tacones. Es su grito para llamar a todas las mujeres que quieren hacerse visibles, ocupar su espacio y disfrutar sin pedir permiso, y mucho menos pedir perdón.
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0: Vete acostumbrando a dejar de oír el apellido Cyrus. Sí, Miley Cyrus acaba de confirmar el lanzamiento de su nuevo disco que va a firmar solo como Miley, sin el Cyrus. Quiere que a partir de ahora, a partir de Bass Persuades, que es como se titula el disco, la llamemos por su nombre de pila, Miley. El día 1 de septiembre reveló la portada de su 10º álbum de estudio y anunció que se publicará el 18 de septiembre. También desveló que va a tener 10 canciones y 2 colaboraciones y anunció que planea 2 conciertos en el Hollywood Bowl de Los Ángeles para octubre, los días 16 y 18 del próximo mes. Y además, ya sabemos que lo va a presentar con una serie de shows exclusivos y súper íntimos en teatros de Estados Unidos y de Europa antes de lanzarse a una gira por grandes estadios. En definitiva, la nueva era de Miley Cyrus ya está aquí. Empieza la era Miley.
2: Let's go.
0: Y empieza con Bass Persuade.

0: Este es el lanzamiento en mayúsculas de esta semana. Todos los focos alumbrando al primer single del décimo disco de Miley. La canción y el álbum se llaman igual, Bass Persuades. Una nueva metamorfosis musical de la diva estadounidense que vuelve a trascender los géneros y que llega este mismo mes. El día 18 lo tendrás en tu tienda de música preferida.
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0: Los 21 acaban de lanzar el último baile de Delirio y Equilibrio. Salió el 4 de septiembre. Un disco en el que reimaginan las canciones de su anterior trabajo con artistas invitados que las han llevado a su terreno para darles un toque distinto. La primera que descubrimos es la nueva versión de Estarás con Malmo 040.
2: Estarás.

0: Imaginando la balada de Delirio y Equilibrio en una reedición especial con 12 canciones, nuevas composiciones y colaboraciones, los 21 cierran una gran etapa en su carrera con el último baile de Delirio y Equilibrio. Nuevo material que ya está en las tiendas y que ha salido en una edición de doble vinilo con un disco rojo y otro azul. Una aventura en la que entre otros están DJ Nano, Yarea, Puño Dragón y Malmo 040. Los barceloneses participan en la revisión de Estarás.
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0: Uno de los temazos brutales para arrancar la nueva temporada llega desde México. Dos mexicanas de Armas Tomar se han unido por primera vez, Dana y Belinda. Esto está dentro del EP Wet Dreams, Sueños Húmedos de Dana, Dolce Vita.

0: Dolce Vita es el tercer single del cuarto EP de Dana y marca un antes y un después en la música mexicana. Dos de sus más grandes estrellas juntas por primera vez, Dana y Belinda. Sabíamos desde abril que salieron juntas en un vídeo en TikTok que algo tramaban, y cuando supimos que estuvieron juntas en Madrid, la cosa ya empezó a estar más clara. Estaban montando las piezas de un puzzle que se llama Dolce Vita.
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0: Lisa está de estreno. Ya tengo a punto de sonar el primer adelanto de su próximo EP, que se llamará Press Play. Saldrá el 23 de octubre y suena que asusta. Agárrate las orejas, esto tiene mucha presión. Sagua.

El título suena raro y es normal. Sawadika es el saludo tradicional tailandés que sirve para decir hola. Hoy ya hemos aprendido una cosa nueva gracias a Lisa, una de las componentes de Blackpink que continúa ampliando su universo creativo en solitario. Nos lo manda desde Bangkok, su ciudad natal, y le sirve para reconectar con sus raíces que se mezclan con el hip hop más

El colombiano Camilo nos abre las puertas de su nuevo experimento musical. Una canción que presentó en vivo por primera vez en Marbella fue durante la gala de los premios Juventud hace pocos días. El árbol es el avance del álbum Para cuando sean mayores de Camilo. Tengo en la

Desde el 9 de septiembre, las 13 nuevas canciones de Camilo ya pueden, si así lo decides, formar parte de tu musicoteca. Su quinto disco, dedicado a sus hijas Índigo y Amaranto, que creó a partir de la necesidad de dejarles una especie de manual de instrucciones para cuando crezcan, ya está disponible. En él también colabora su mujer, Eva Luna, en la canción La Medalla. Otro día te la dejo escuchar. Hoy tocaba el nuevo single oficial de Camilo, El Árbol. El grupo liderado por Ryan Tedder cierran el verano y tienen para nosotros una nueva canción para septiembre. Prepara tus oídos para lo nuevo de One Republic, una canción creada para su actuación junto a la Filarmónica de Los Ángeles en los espectáculos de fuegos artificiales de clausura del Hollywood Bowl los días 11 y 12 de septiembre.

0: última entrega de los estadounidenses One Republic fue en junio. In Your Eyes, su cuarta colaboración con Areso. Han dejado pasar el verano y ya tienen nuevo single que realmente suena a final del verano. Habla de arriesgarse y de ir demasiado rápido y te avisan de que todo tiene un precio. Pay That Toll.
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0: Este es uno de esos momentos en los que la cabeza te hace ¡boom! Sorpresa no, sorpresón. Beyoncé celebra su 45 aniversario cantando en español y presentando nuevas canciones inéditas de la versión 20 aniversario deluxe de su álbum B-Day. La colaboración es de Maluma, Cuerpo.

Edición deluxe para los 20 añitos de la publicación de B-Day, uno de los discos más memorables de Queen Bee, su segundo disco que se estrenó el 4 de septiembre de 2006. La diosa Beyoncé ha metido en esta versión deluxe 31 canciones y colaboraciones de Pharrell, Selena, Shakira, Alejandro Fernández y Maluma. Con él canta y salsea la versión en español de Get Me Body. Ahora es Cuerpo Tumbao. Abro un apartado especial en lo mejor de la semana de hoy para hacer una reseña sobre los Take That. Gary Barlow, Howard Donald y Mark Owen van a traer de nuevo su directo a los escenarios europeos con la gira Dreamers Tour. Van a recorrer el viejo continente para presentar en directo las canciones de Dreamers, su décimo álbum, y también han prometido repasar su larga lista de éxitos de los 90. La gira arrancará el 3 de junio de 2027 en Suiza y se alargará hasta el 23 de julio. El último concierto será en Alemania. Casi 2 meses de gira con 31 conciertos en 16 países y con 6 fechas confirmadas en España. El 9 de julio en Cataluña, aunque los Take That no han dicho aún en qué ciudad. El 10 de julio estarán en Valencia. El 11 de julio en el Mare Nostrum de Fuengirola. El 13 y el 14 de julio en Madrid y el 15 de julio en Galicia. En todos estos escenarios va a sonar Feel My Love, su nueva canción con Michael

0: El miembro de la Kelly Family, el irlandés-estadounidense Michael Patrick Kelly, es el que participa en Feel My Love, el tercer adelanto de Dreamers de los Take That. Su décimo disco de estudio, que está al caer, está programado para el último tramo del año, pero aún no hay una fecha exacta.
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0: Otro dúo de altísimo nivel llega a lo mejor de la semana. Son del mismo país, de Colombia, pero hasta ahora no habían coincidido en el estudio para poder grabar juntos. Al final ha salido la oportunidad y Luis Terlaboz y Manuel Turizo no la han desperdiciado. La combinación de sus talentos llena a rebosar todas las notas de Vulnerable.

0: en esencia es una canción de desamor y desengaño, pero vestida como viene de pop urbano, afrobeat y ritmo caribeño de factura colombiana, pues ¿qué quieres que te diga? El mal trago pasa mejor. Así es Vulnerable, un tema que ha salido de una propuesta que Manuel Turizo le hizo a Luis Terlaboz después de escuchar los últimos trabajos del cartagenero. Es un gran espaldarazo a su carrera musical que le proyecta ya a nivel internacional.
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0: Hoy me quito el sombrero, me descubro ante uno de los baterías más importantes e influyentes de la historia de la música. El gigante de las baquetas y cofundador de Van Halen, Alex Van Halen. Una leyenda del rock que ha sido distinguido oficialmente con el título de Caballero de la Orden del León Neerlandés en los Países Bajos. La ceremonia se celebró el pasado 1 de septiembre en la ciudad de Nijmegen, donde creció y pasó gran parte de su infancia junto a su hermano Eddie. El alcalde de la ciudad fue el encargado de entregarle la mayor condecoración civil del país en nombre del rey. Un premio que se otorga solo a aquellas personas que realizan contribuciones extraordinarias a la sociedad. Un reconocimiento a su trayectoria de más de 4 décadas en la música y a su influencia en músicos de todo el mundo.
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0: Otra de las integrantes de Blackpink también estrena Septiembre con ritmo y una nueva canción en solitario. Es el primer single del próximo álbum completo de la más mayor del grupo, Jisoo. Lo ha titulado Click, y si hago precisamente eso, Click en el ratón de mi PC empieza a sonar.

0: Jisoo es la última de las Blackpink que está preparando álbum completo como solista después de que se separaron en 2023. Ha ido lanzando singles, tanteando el ambiente y después de la buena acogida de las cuatro canciones de su EP Amortage de febrero del año pasado, ya lo tiene todo listo para un LP completo. No hay datos, no sabemos cuántas canciones tendrá ni tampoco cuándo llegará, pero aquí está el primer single que ha escrito ella misma, Click. Escucha esta introducción.
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0: Supongo que ya te has hecho una idea muy clara de qué va la canción. Así lo suelta la propia Kenia Os para introducir su nuevo single Malas Mañas, un single donde colabora

0: Son noticia porque Kenia O se llevó el premio Juventud 2026 por 50-50 y Xavi se lo llevó por No Capea en la primera edición de estos premios que se ha celebrado fuera del continente americano. El 3 de septiembre los dos subieron al escenario del Starlight Marbella a recoger el premio y estrenaron en directo esta canción a nivel mundial. La primera colaboración de estos dos mexicanos, Malas Mañas.
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0: La gran Dolly Parton nos dejó el 25 de agosto a los 80 años y desde ese día los homenajes a su persona y a su legado musical se suceden en todo el mundo, pero sobre todo en su país, en Estados Unidos. La última iniciativa gira en torno a la Biblioteca de la Imaginación, el programa benéfico sin ánimo de lucro que Dolly lanzó en 1995 a través de su fundación y con el que ha llegado a regalar más de 300 millones de libros a niños de todo el mundo. Esta semana se han anunciado más de una veintena de laberintos de maíz temáticos esculpidos con la cara de Dolly Parton en 20 granjas de todo Estados Unidos, en 15 estados y también en 2 provincias de Canadá. Cada laberinto presenta un diseño inspirado en Dolly Parton como homenaje a su música y a su labor filantrópica. Además, y coincidiendo con la puesta en marcha de esta iniciativa, se ha publicado y se ha hecho viral la carta escrita por la estrella del country con la que se despide de los niños cuando cumplen 5 años y completan el programa. Una carta en la que les anima a soñar a lo grande, a aprender todo lo posible y a no dejar nunca de leer. La puedes leer en internet. Los fondos recaudados con esta bonita iniciativa se van a destinar a la alfabetización infantil.
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0: La ex Operación Triunfo Ruslana nos ha hecho brincar, saltar y bailar con Favorita de la Vida, su última canción hasta ahora. Tiene un nuevo tema. Veranos Condenados es el segundo single del segundo álbum de Ruslana, donde asoma la nariz su lado más emocional, pausado y profundo. ¿Será

0: Ruslana hace balance del verano y nos cuenta que ha sido extraño, que algo no ha salido del todo bien. Esas son las impresiones que ha plasmado en Veranos Condenados, su nuevo single que nos permite descubrir y conocer otra de las muchas caras que tendrá su próximo álbum.
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0: Hoy mi propuesta de cierre es una canción para que te desmelenes, para que te muevas a ritmo de rumba.
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0: Kiko Veneno ha fichado a Los Estopa para su nuevo single, el tercer adelanto de su próximo álbum que publicará el 6 de noviembre. David y José colaboran en Yo y mi Manager, una canción creada en 2022 en plan improvisado en un camerino del San Jordi Club de Barcelona y que no ha salido hasta ahora. Su primera y esperada colaboración con la que me despido de ti. Vuelvo con más la próxima semana en Lo Mejor de la Semana.
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8: Bienvenidos a una nueva edición de Miramola, aquí en Rebote FM, en el 107.7, somos tu radio, ya lo sabes. Soy Luis Ja y os voy a hacer compañía estas dos próximas horas. Vamos a empezar con tres temas. Vamos a empezar el programa con una trilogía, no de películas, sí de canciones dedicadas a nuestra selección española. La primera, pues la que popularizamos los aficionados cantando por toda la Gran Vía de Madrid, Un beso y una flor, de Nino Bravo.

A mí me pilló, pues estaba de vacaciones en la Pineda. Claro, al principio vi las imágenes y como estaba en una cafetería, pues no sabía que cantaba la gente. Y luego ya por la noche, pues estaba en la habitación, pues un poco las noticias y ver toda la riada humana ahí cantando Un beso y una flor. La verdad que el motivo es quedarse cortísimo. Mejor homenaje no pudo tener Luis Manuel Ferri, Nino Bravo, y mejor celebración tampoco. Espectacular ver toda la gente ahí por Madrid. Y ahora vamos pues con otra Aitana. Nos querían meter la canción de Shakira, pero nosotros dijimos que no, que queríamos, preferíamos la de Aitana, la superestrella, y la hemos hecho nuestra canción oficial, como debe ser. Aquí está, Aitana, superestrella.

Y ahí estuvo Aitana animando todo el mundial junto a Rosalía y a otras más, y más estrellas españolas ahí poniendo su granito de arena, y seguro que ha ayudado para el triunfo final. Y la tercera canción, pues de La Fuente, se nos vino arriba, cantó una canción que aquí en mi gramola, pues sabéis que nos encanta, Julio Iglesias, Quijote.

Seguimos los más futboleros, recordamos un partido del Nápoles, que Maradona antes del partido se puso a calentar al ritmo de la canción que viene a continuación, Life is Life, de Opus, y bueno, todo el estadio mirando cómo calentaba al ritmo de la canción, haciendo maravillas con el balón, bueno, todo un espectáculo.

Dejamos a la guardia y como no había grabado ningún programa desde que hemos ganado el mundial, pues las estoy metiendo hoy todas con calzador. Va la siguiente, Manolo Escobar. Y viva España.

Bueno, dejamos a Manolo Escobar. Vamos con Carlos Vives, con el que fue su primer gran éxito en nuestro país, en su álbum Clásicos de la Provincia, La Gota Fría.

Bueno, y ya por terminar con el tema del Mundial, a mí lo que más risa me dio fue cuando nos dijeron que no sabíamos celebrar. ¿Cómo? Que nos... a los españoles, por favor. ¿Dónde está? Pero ¿ese chiste? La prueba. Vamos a poner al gran maestro Vicente Fernández en su concierto en el Azteca. El rey, porque somos los reyes de las celebraciones. Claro que sí. Y el que tenga dudas, pues no tiene más que ver. Ahí la biblioteca un poquito. Vamos con el gran Chente Fernández, el rey.

Pues aquí siempre estamos preparados para ponerte la mejor música. Vamos con Queen a One Super Free, el concierto de Wembley de 1986.

Bueno, y tras un ratito de búsqueda he encontrado la canción. Llevaba un buen rato buscándola para rendir homenaje a ese mundial que organizamos, que no nos salió bien deportivamente hablando, pero había un personaje al que le cogimos cariño. ¿Quién nos acuerda de Naranjito? Naranjito, fútbol en acción.

Bueno, y como decían en los dibujos animados, esto ha sido todo, amigos. Eso sí, voy a poner una canción dedicada a todos los reyes de la barbacoa, que hay a la mínima que sale un rayito de sol por ahí, sacan la barbacoa y preparan todo el tinglao. Para ellos esta canción no podía ser otra. George y Dan, La Barbacoa. Sed felices, os quiero mucho.

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4: Volvemos a encontrarnos, volvemos a compartir contigo un programa más de las canciones cantadas a dúo. Un programa llamado Dos Mejor que Uno. Con el email que siempre abrimos, que es el de dosmejorqueuno@gmail.com. Pero también tenemos la opción de un WhatsApp al teléfono 607-88-9707. Para abrir el programa de hoy llega Joe Gotti junto a Meghan Trainor con la canción Better, para estar contigo casi una hora de duración.

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Qué buena es la canción Closer de Chainsmokers junto a Halsey. Ha sido petición de parte de Pablo a través de un email en dosmejorqueuno@gmail.com. Y es que tú eliges las canciones que suenan en el programa. Eres la parte más importante de un éxito tras otro, también con el dueto de Arcángel desde Huelva y el catalán Antonio Orozco. O estoy hecho de pedacitos de ti.

0: programa hecho de pedacitos de ti. Buen dueto también el de Arcángel junto a Antonio Orozco en esta canción. ¿Abrimos el email? Venga, ahora el turno de Alicia con Amores que van y vienen. David Bustamante, ¿con quién? Con Tamara.
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0: Seguimos en el programa, vamos buscando, no queremos pausa porque el dueto viene a cargo de Michael Bublé con Iván Lims. Wonderful Tonight.
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nos volvemos locos con tu compañía. El dueto que encontramos en los grandes duetos de Armando Manzanero junto a Rosario, Me vuelves loco.

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1: Y aquí continuamos en Dos mejor que uno. Canciones cantadas a dúo. Hay un señor colombiano, se llama Maluma, y está siendo uno de los artistas de modas del momento. ¿Dónde estás? Es la canción a dúo con Farruko.

Nuestro correo es 2mejorque1@gmail.com. 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

Dylan y Lenny junto a Gustavo Lima con Balada. Caminando y degustando canciones poquito a poco en el programa de hoy con Dos Mejor Que Uno.

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Ahí tienes tu canción, Catalina, con un besito grande que se lo quería dedicar a Cristina. Que nadie, Manuel Carrasco junto a Malú. Hemos ido hasta el disco Inercia, del isleño. Y ahí continuamos todavía en el correo de dosmejorqueuno@gmail.com para estar con los grandes éxitos de Luis Miguel, Benny Fancone, junto a Luis Miguel en No sé tú.

Una canción del año 2002 de Craig David junto a quién, a Sting, Rise and Fall. Vamos llegando al final de Dos Mejor Que Uno, pero esto es ninguna tortura. La tortura, recordamos el éxito de Shakira junto a Alejandro Sanz.

La petición de Vanessa, la canción del año 2005 de Alejandro Sanz junto a Shakira, La Tortura. Hoy en el próximo traemos más canciones cantadas a dúo para irnos Beat Medley junto a Jennifer Warnes en I Have the Time of My Life. Os va a recordar a la película Oficial y Caballero. Con ella nos marchamos. Besito y abrazo de Vicente Rufino.

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Bienvenida, bienvenidos a todos a esta nueva edición de Simpatía por la Música. Ha llegado el momento de compartir el rock, el blues y el soul que cada semana suena aquí en este tiempo de radio. Durante 58 minutos aproximadamente vamos a compartir, como digo, esos estilos, no solamente los grandes éxitos de siempre, sino también, bueno, pues novedades, grupos que continúan publicando discos o grupos nuevos también, ¿por qué no? Te recuerdo, como siempre, que puedes seguirnos a través de la cuenta de Instagram y también de la página de Facebook, que lleva el mismo nombre que el programa, tanto una como la otra, Simpatía por la Música. Y además en Spotify puedes encontrar una playlist con algunos de los temas que suenan en este espacio, también con el mismo nombre, con Simpatía por la Música.

Un servidor, José Martínez, voy a estar acompañándote y voy a estar compartiendo contigo canciones como, por ejemplo, esta que ya comienza a sonar. Spencer Davis Group, y esto es Give Me Some Lovin'. Así, con esta energía, con esta fuerza, arranca Simpatía por la Música.

Pues era nada más y nada menos que el año 1966, cuando Steve Winwood, Spence David, Mark Winwood y Pete York publicaban este gran tema en el año 1966, como digo, Spencer Davis Group, una canción que ha sido y se sigue utilizando en muchísimas bandas sonoras, muchísimas películas y también incluso para anuncios en televisión. Es el tema con el que hemos arrancado Simpatía por la Música y ahora vamos a seguir con buen ritmo, también con buenas guitarras, en esta ocasión con otro de los grandes éxitos de siempre, Def Leppard. Pour some sugar on me.

como te decía, uno de los grandes éxitos de Def Leppard. Pues ahí quedaban, hasta la última nota con este Pour Some Sugar on Me. Y hasta la última nota vamos a escuchar a esta mujer que ya no sigue publicando trabajos a sus 65 años, bueno, está ya retirada, pero ahí queda uno de sus grandes éxitos, Beach. Ella es Meredith Brooks.

Era el año 1997 cuando Meredith Brooks publicaba este tema llamado Beach, una canción que, bueno, seguida empezó a escalar, a subir en las listas de éxitos, llegando a alcanzar el número 2 en la lista Billboard, y la verdad es que es un, bueno, pues es el tema más reconocible de esta artista, de Meredith Brooks, que, como te digo, bueno, pues ya está retirada de los escenarios. Su último disco fue en 2008, creo recordar, y además era un disco infantil, no, ya no tenía tanto éxito, y bueno, al final pues nada, pues terminó con la música. Volvemos en esta ocasión y vamos a seguir con música nacional, música hecha en España, en esta ocasión del artista Javier Baeza. Esto es un tema que se llama Salto al Vacío.

Pues ahí estaba la música de Javier Baeza dentro de su álbum que da el mismo, bueno, del mismo nombre que el tema que acabamos de escuchar, Salto al Vacío, sonando en Simpatía por la Música y sonando ahora nada más y nada menos que, bueno, pues, vamos a decirlo así, la reina Queen. De su álbum The Works, esto es Hammer to Fall. Yeah.

inconfundible e inolvidable, por supuesto, la voz de Freddie Mercury. Pues ahí quedaba ese How Much to Fall del año 1984 dentro del álbum The Game, sonando en Simpatía por la Música. Nos vamos a relajar un poquito. Vamos a quedarnos ahora con una mujer que ha hecho grandes canciones. Nina Simone, My Baby Just Cares For Me. Venga, un poquito de relax.

Todo un clásico en la voz, la música y ese, bueno, pues saber interpretar de Nina Simone este My Baby Just Cares For Me. La verdad es que es una auténtica delicia de vez en cuando relajarnos un poquito y escuchar temas como el que acaba de sonar en Simpatía por la Música. Ahora volvemos en esta ocasión al blues. Steve Ray Vaughan, Pride and Joy.

Ahí quedaba ese éxito de Steve Ray Vaughan, este Pretty Joy, sonando en simpatía por la música. Vamos a seguir en esta ocasión con una banda neerlandesa, una banda que se formaba finales de los 60 en La Haya, en Países Bajos, y que dejó grandes éxitos. Uno de ellos es el que vamos a escuchar ahora, que además la letra es muy curiosa. Hablo de Shocking Blue, y esto es Never Marry the Railroad Man. Nunca te cases con un ferroviario. Curiosa la historia.

ahí teníamos ese éxito del Shocking Blues, de este Never Marry a Railroad Man, nunca te cases con un ferroviario, y cuenta la historia precisamente de eso, de que aconseja no casarse con un ferroviario porque son hombres, personas que siempre están de viaje y por lo tanto te dejan en casa, decía, a las mujeres os dejan solas. Bueno, pues como veis, de cualquier historia, de cualquier cosa, pues se puede hacer una canción, claro que sí. Esta es muy curiosa, como te digo. Vamos ahora a escuchar, bueno, se han reunido de nuevo la formación original del grupo español Los Rebeldes. Se hacen llamar ahora, bueno, Rebeldes, siguen siendo Los Rebeldes, pero es Rebeldes 79, digamos, es el disco. Y este es uno de los temas incluidos en ese nuevo trabajo. Esto se llama Jitterbug Baby. Al más puro rock and roll, Carlos Segarra y sus chicos.

Tema de Rebeldes, que formación original que vuelven a reunirse después de unos cuantos años, y uno de los el tema que acabamos de escuchar es uno de los nuevos que se incluyen en ese nuevo trabajo discográfico que nos ofrecen prácticamente ya. El que nos ha ofrecido muchas canciones durante mucho tiempo es Tom Petty. Temas como este, Learning to Fly.

Con esa manera y esa voz tan particular nos dejaba Tom Petty con su banda The Heartbreakers, este Learning to Fly, hace ya algún tiempo, y la verdad es que de vez en cuando nos gusta recordar esos grandes éxitos también de este estupendo artista. Y si hay un grupo español que en este programa gusta mucho es Elefantes. Dentro de su álbum Trozos de Papel, Cosas Raras, este es uno de los temas, bueno, que más nos gusta también, El Gran Salón.

Ahí quedaba ese gran éxito de Elefantes. Digo gran éxito porque el álbum, la verdad es que es una auténtica maravilla. Trozos de papel, cosas raras y todos, prácticamente todos los temas son éxitos. Y prueba de ello es la gira que hicieron, que bueno, en directo todo el mundo cantando todos los temas, incluido este que acabamos de escuchar, el Gran Salón. Volvemos a los años 90. Nos vamos ahora con una banda llamada Spin Doctors. Two Princes. Buenas guitarras que siguen sonando en simpatía.

Spin Doctors con este Two Princes que acaba de sonar en Simpatía por la Música, una de sus canciones más reconocidas y que de vez en cuando pues también la ponemos, también suena de vez en cuando aquí en Simpatía por la Música en el programa. Nos vamos a una banda que en los años 90, bueno, y principio de los 2000 también nos dejó grandes, grandes éxitos. Este fue uno de los primeros dentro de su primer álbum. Hablo de Cranberries, con Dolores O'Riordan siempre al frente, este tema llamado Linger.

Qué maravilla, cómo suena este tema y cómo suena ahí la voz de Dolores O'Riordan, de este tema además que también lo compuso ella y fue una de sus primeras, digamos, aportaciones a la banda de Cranberries conforme llegó ella al grupo. Bueno, terminamos hoy Simpatía por la Música y nos vamos con otro de los grandes, con Billy Joel y este Only the Good Die Young. Nada más, los saludos de José Martínez, que tengas una feliz semana y nos encontramos en una próxima edición de Simpatía por la Música. Hasta entonces.

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10: Hombre, pues si pudiera ser asiento.
11: La temperatura en el exterior de nuestro avión es de 35 grados bajo cero. Aún así, la cerveza está caliente.
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36º y último programa de esta novena temporada, en el que volaremos hasta Liverpool, acompañados por José Ángel Martín, director de Strawberry Fields Podcast, para contaros la historia de una de las figuras fundamentales de la música popular del último siglo. Un compositor capaz de convertir una melodía sencilla en parte de la memoria colectiva de millones de personas. Paul McCartney.

La historia de Paul McCartney empezó en Liverpool, en una ciudad todavía marcada por la posguerra, donde los muelles, las fábricas y las casas obreras convivían con una enorme efervescencia musical. James Paul McCartney nació el 18 de junio de 1942 en el Walton Hospital, hijo de Mary Patricia Mohin y James McCartney. Su padre trabajaba como vendedor de algodón y había tocado el piano y la trompeta en grupos de jazz durante su juventud. Aquella afición doméstica resultó decisiva porque la música formó parte de la vida familiar desde muy temprano.

La infancia de Paul estuvo atravesada por dos elementos que más tarde aparecerían constantemente en sus canciones: la disciplina melódica heredada de su padre y una sensibilidad emocional muy marcada por la pérdida. En 1956, cuando tenía 14 años, su madre murió de cáncer. El golpe fue durísimo. Durante años evitó hablar demasiado de ello, pero aquella ausencia terminó filtrándose en muchas composiciones posteriores. Décadas más tarde, incluso relacionaría esa figura materna con el origen emocional de Let It Be.

En el instituto destacó más por curiosidad y creatividad que por interés académico. Le fascinaban la radio, el skiffle, el rock and roll estadounidense y la sensación de libertad que transmitían artistas como Little Richard, Buddy Holly o Elvis Presley. También aprendió muy pronto a tocar varios instrumentos. Empezó con la trompeta que le regaló su padre, aunque terminó cambiándola por una guitarra porque quería cantar mientras tocaba.

El momento que cambió su vida llegó el 6 de julio de 1957. Ese día acudió a una fiesta parroquial en Bolton, donde actuaba un grupo llamado The Quarrymen, liderado por un joven llamado John Lennon. Paul quedó impresionado por la actitud de Lennon, y después del concierto, ambos fueron presentados por un amigo común. Paul le enseñó que sabía afinar una guitarra correctamente y tocar canciones completas como 20 Fly Rock. A John también le impactó aquel chico más joven que dominaba acordes, melodías y memoria musical con una facilidad enorme. Poco después, Paul entró en el grupo. Aquella unión fue el origen de una de las asociaciones creativas más importantes del siglo XX. Lennon aportaba impulso, ironía y agresividad rockera. McCartney llevaba melodía, estructura y una intuición extraordinaria para construir canciones memorables. Desde muy pronto empezaron a escribir juntos, intercambiando ideas en autobuses, habitaciones y pequeños ensayos interminables. En 1958, Paul incorporó al grupo a un amigo más joven que él, George Harrison. El núcleo fundamental ya estaba formado.

0: Durante aquellos primeros años, sobrevivieron enlazando actuaciones pequeñas en Liverpool y Hamburgo. La etapa alemana fue especialmente importante, porque convirtió a aquellos adolescentes en una banda sólida. Tocaban durante horas cada noche en clubes llenos de humo, ruido y alcohol. Allí aprendieron resistencia, velocidad y oficio. Paul, además, empezó a asumir un papel creciente dentro del grupo como multiinstrumentista y perfeccionista musical.
1: Hamburgo también resultó decisivo en otro sentido. Allí empezó a entender el escenario como un lugar donde había que conquistar al público cada noche. Tocaban durante horas seguidas, muchas veces en condiciones caóticas, y eso les obligó a desarrollar resistencia, rapidez mental y una conexión muy directa con la audiencia. McCartney fue ganando seguridad como músico y como cantante, aprendiendo a sostener el ritmo del grupo desde un bajo cada vez más creativo.
0: Cuando la Beatlemanía explotó a comienzos de los 60, Paul se convirtió rápidamente en una de las caras más reconocibles del fenómeno. Tenía carisma, facilidad para las entrevistas y una enorme intuición para conectar con la prensa y el público. Pero detrás de aquella imagen amable había también una disciplina musical enorme. Pasaba horas pensando arreglos, melodías y estructuras, obsesionado con mejorar las canciones. Esa mezcla entre sensibilidad pop y ambición artística acabó siendo una de las fuerzas creativas de The Beatles.

0: comienzos de los 70 apareció Brian Epstein, el hombre que ayudó a profesionalizar la imagen del grupo y que no paró hasta encontrar a alguien dispuesto a firmarles un contrato. La curiosidad es que The Beatles no firmaron directamente con EMI, sino con Parlophone, una filial que hasta entonces estaba más asociada a grabaciones de spoken word y discos de humor, con artistas como The Goons o Peter Sellers, a los que admiraban. La firma con Parlophone fue gracias al productor George Martin, figura fundamental para entender la evolución posterior del grupo. El éxito explotó. Entre 1963 y 1966 se convirtieron en un fenómeno sin precedentes. Y dentro de esa maquinaria gigantesca, McCartney fue consolidándose como uno de los grandes arquitectos melódicos de la banda.
1: Canciones como All My Loving, Can't Buy Me Love, Yesterday o Michelle mostraban una capacidad extraordinaria para construir melodías aparentemente sencillas, pero emocionalmente devastadoras. Paul tenía un oído privilegiado para detectar cuando una canción necesitaba un giro armónico inesperado, una subida melódica precisa o un puente capaz de quedarse grabado para siempre.
0: Además, aportaba una ambición musical enorme. Le interesaban el Music Hall británico, la música clásica, el soul de la Motown y la experimentación de estudio. Esa mezcla terminó ampliando muchísimo el lenguaje del grupo. Mientras Lennon tendía a escribir desde la introspección o la ruptura, Paul mostró una fascinación constante por los personajes y las pequeñas escenas cotidianas. Así aparecieron canciones como Eleanor Rigby, donde retrató la soledad y la rutina con una precisión casi cinematográfica.

0: En aquellos años, Paul empezó a desarrollar una habilidad muy poco común dentro del pop de la época. La capacidad de moverse entre estilos completamente distintos, manteniendo siempre una identidad reconocible. Podía escribir una balada delicadísima como Yesterday, inspirarse en el Music Hall británico para When I'm 64, o construir algo tan sofisticado como For No One, sin perder nunca el sentido melódico.
1: Esa versatilidad fue decisiva en la evolución de The Beatles. Paul tenía una curiosidad musical constante y escuchaba de todo: soul, música clásica, jazz, sonidos experimentales y chanson francesa. Muchas veces llegaba al estudio con ideas aparentemente imposibles que terminaban ampliando el sonido del grupo. George Martin entendió muy pronto que McCartney poseía un oído excepcional para los arreglos y una intuición enorme para detectar cómo debía crecer una canción dentro del estudio.
0: También fue importante su capacidad para trabajar bajo presión. Mientras la fama del grupo alcanzaba dimensiones descomunales, Paul seguía escribiendo con una regularidad asombrosa, como si las melodías aparecieran continuamente a su alrededor. A mediados de los 60, The Beatles dejaron de ser únicamente una banda de rock para convertirse en un laboratorio creativo. Rubber Soul, Revolver y especialmente Sgt. Pepper's Lonely Hearts Club Band cambiaron para siempre la idea de lo que podía ser un disco pop.

En esa etapa, McCartney asumió muchas veces el papel de impulsor creativo dentro del estudio. Su curiosidad musical parecía no agotarse nunca. Quería probar instrumentos nuevos, estructuras distintas y formas diferentes de grabar. También empezaba a aparecer otra faceta muy importante. Paul entendía perfectamente el valor emocional de la melodía popular. Incluso en los momentos más experimentales, sus canciones seguían teniendo algo cercano, inmediato y profundamente

A finales de los años 60 seguían siendo el grupo más importante del planeta, pero empezaban a acumularse tensiones. La muerte de Brian Epstein en 1967 dejó un vacío enorme en el equilibrio interno del grupo. A partir de ahí, Paul asumió el papel de motor creativo, intentando mantener unido un proyecto que empezaba a fragmentarse. Ese liderazgo generó fricciones. Lennon atravesaba una etapa muy distinta, cada vez más absorbido por su relación con Yoko Ono y por una visión artística más radical. George Harrison reclamaba más espacio como compositor y Ringo Starr empezaba a sentirse agotado por el clima interno. En medio de todo aquello, Paul seguía empujando al grupo hacia adelante.

0: En 1968 apareció The Beatles, conocido como el álbum blanco, un disco doble, inmenso y desordenado, donde convivían genialidad, tensión y libertad absoluta. McCartney firmó canciones muy distintas entre sí, desde la delicadeza acústica de Blackbird hasta la violencia desatada de Helter Skelter, una pieza que muchos consideran precursora del hard rock y del heavy metal. También mostró su fascinación por los pequeños relatos y los personajes cotidianos en canciones como Rocky Raccoon o Martha My Dear. Paul parecía disfrutar explorando cualquier camino musical posible, saltando de un estilo a otro con una facilidad asombrosa.
1: La convivencia dentro del grupo, sin embargo, se deterioraba rápidamente. Durante las sesiones hubo discusiones constantes, abandonos temporales y una sensación de desgaste emocional. En enero del 69 comenzaron a trabajar en el proyecto Get Back, concebido como un regreso a la sencillez del grupo tocando en directo. Pero aquellas grabaciones quedaron en suspenso y terminarían publicándose más tarde como Let It Be. Después volvieron al estudio para grabar Abbey Road, que apareció antes que Let It Be, aunque en realidad fue el último álbum que The Beatles grabaron juntos. McCartney tuvo un papel fundamental en la construcción del famoso medley de la cara B,

0: una secuencia de canciones enlazadas que mostraba su obsesión por la estructura y la continuidad musical.
1: Ahí aparecieron piezas como You Never Give Me Your Money, Golden Slumbers o Carry That Weight, donde Paul mezcló nostalgia, melancolía y ambición orquestal. El disco sonaba a despedida incluso antes de que la separación fuera oficial. Let It Be vería la luz en mayo de 1970 con el grupo ya separado, incluyendo una canción con el mismo título profundamente ligada al recuerdo de su madre. Aquella mezcla de consuelo y serenidad convirtió el tema en uno de los himnos más universales de The Beatles.

La ruptura definitiva llegó en 1970. Paul fue quien hizo pública la separación, algo que provocó una reacción muy dura entre seguidores y prensa. Durante un tiempo se le culpó de la caída del grupo, aunque con los años quedó mucho más claro que la fractura venía acumulándose desde hacía bastante tiempo. Afectado emocionalmente y completamente agotado, se refugió junto a Linda Eastman y su familia en Escocia. Allí pasó meses alejándose del ruido mediático y recuperando poco a poco el deseo de hacer música.

El resultado fue McCartney, en 1970, un disco grabado en solitario donde tocó todos los instrumentos. El álbum tenía un aire doméstico, espontáneo y muy alejado de la grandiosidad final de The Beatles. Canciones como Maybe I'm Amazed mostraban a un Paul vulnerable, emocionalmente abierto y profundamente influido por el apoyo de Linda en aquellos meses difíciles. La crítica inicial fue desigual, pero con el tiempo el disco terminó siendo muy valorado por su frescura y su carácter íntimo.

En 1971 publicó Ram, un álbum aún más libre y excéntrico. Allí aparecía un Paul juguetón, melódico y obsesionado con construir canciones llenas de cambios. Temas como Uncle Albert, Admiral Halsey o The Backseat of My Car confirmaban que seguía teniendo una capacidad melódica fuera de lo común. Ese mismo año decidió formar una nueva banda junto a Linda McCartney y Denny Lane, Wings. La idea no era competir con el legado Beatle, sino empezar otra vez desde abajo, tocando en pequeñas salas mientras recuperaba la sensación de grupo.

los primeros años de Wings fueron irregulares. Wildlife en 1971 y Red Rose Speedway en 1973 tuvieron momentos interesantes, aunque todavía daban la impresión de una banda buscando identidad. Aún así, canciones como My Love mantenían intacta la capacidad de Paul para escribir grandes baladas. El gran salto llegó con Van on the Run en 1973, grabado en condiciones muy complicadas en Lagos, Nigeria. Parte del grupo abandonó antes de empezar las sesiones y Paul tuvo que asumir gran parte del trabajo instrumental junto a Linda

lejos de hundirse, aquella dificultad terminó impulsando uno de los mejores discos de toda su carrera. Band on the Run mezcló rock, pop, sofisticación melódica y espíritu aventurero en canciones como Jet, Helen Wheels y la propia Band on the Run. El álbum fue un éxito gigantesco y le devolvió al centro absoluto del panorama musical internacional. Wings dejaba de verse como el grupo posterior a The Beatles para convertirse en una banda enorme, por derecho propio.

mediados de los 70, Paul había conseguido algo dificilísimo: sobrevivir creativamente después de formar parte del grupo más famoso de la historia. Y quizá lo más impresionante era que seguía escribiendo melodías con una naturalidad desconcertante, como si la música continuara apareciendo a su alrededor con la misma facilidad que en los días de Liverpool.

Tras el enorme éxito de Bang on the Run, entró en una etapa de estabilidad artística muy poco habitual para alguien que ya había cambiado la historia de la música varias veces antes de cumplir los 35. Wings se convirtió en una maquinaria gigantesca de conciertos, discos y giras internacionales, mientras Paul seguía ampliando su catálogo con una regularidad asombrosa. En 1975 apareció Venus and Mars, un álbum con canciones como Listen to What the Man Said, que mostraban a un McCartney cómodo dentro de un pop elegante y melódico.

Poco después llegó Wings at the Speed of Sound y la gira Wings Over the World, una de las más ambiciosas de la década. Paul volvía a llenar estadios. El momento culminante de esta etapa llegó en 1977 con Mull of Kintyre, una canción inspirada en la región escocesa donde vivía con Linda. El tema, con gaitas y una melodía nostálgica, se convirtió en el sencillo más vendido de la historia británica hasta la fecha, superando a She Loves You, de The Beatles. Aquello confirmó algo suyo muy característico: su capacidad para transformar paisajes cotidianos en canciones que conectaran a escala mundial.

A finales de los 70, Wings seguían funcionando comercialmente, aunque el clima musical estaba cambiando rápidamente. El punk y la new wave habían alterado el panorama y muchos artistas clásicos tuvieron dificultades para adaptarse. Paul respondió a su manera, manteniendo su curiosidad musical. En 1979 publicó Back to the Egg, un disco más crudo y energético donde intentó acercarse al sonido de finales de década. Poco después, Wings empezó a disolverse lentamente y Paul volvió a centrarse principalmente en proyectos bajo su propio nombre.

0: Los años 80 arrancaron con un golpe emocional devastador. El 8 de diciembre de 1980, John Lennon fue asesinado en Nueva York. La noticia dejó a Paul completamente conmocionado. Durante un tiempo le costó incluso hablar públicamente del tema, y muchas de sus declaraciones de aquellos días fueron interpretadas injustamente como frialdad. La muerte de Lennon cambió para siempre la percepción pública de The Beatles y también la relación de McCartney con su pasado. A partir de entonces, la figura de John empezó a aparecer constantemente como referencia inevitable.
1: En medio de ese impacto, publicó McCartney 2 en 1980, un disco experimental donde trabajó con sintetizadores y estructuras muy alejadas de su sonido más clásico. Canciones como Coming Up mostraban que seguía interesado en probar cosas nuevas. Durante los 80 alternó grandes éxitos comerciales con proyectos más irregulares. Tag of War del 82, producido por George Martin, recuperó parte de la sofisticación melódica de sus mejores años y dejó canciones como Here Today, escrita en memoria de Lennon, y Ebony and Ivory, junto a Stevie Wonder. 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
0: word, but you were always there. Más adelante llegaron discos como Pipe of Peace, Press to Play o Flowers in the Dirt, donde colaboró con Elvis Costello en varias composiciones. Esa asociación resultó especialmente interesante porque obligó a Paul a recuperar una escritura más directa. A finales de los 80, volvió también a los grandes escenarios después de años sin giras masivas. Aquellos conciertos tuvieron algo especial. Por primera vez empezó a incorporar con naturalidad muchas canciones de The Beatles a su repertorio en vivo. El público respondió

años 90 alternó rock, música clásica, proyectos experimentales y trabajos instrumentales. Su curiosidad seguía intacta. Publicó piezas orquestales, colaboró con músicos electrónicos y continuó escribiendo con una disciplina casi diaria. Pero el golpe más duro de su vida adulta llegó en 1998, con la muerte de Linda McCartney a causa de un cáncer. Linda había sido mucho más que su pareja, compañera artística, apoyo emocional y parte esencial de su estabilidad desde comienzos de los 70. La pérdida dejó a Paul profundamente

Durante un tiempo se refugió otra vez en la música como forma de resistencia emocional. Discos como Driving Rain o Chaos and Creation in the Backyard mostraron a un McCartney más introspectivo, reflexionando sobre el paso del tiempo, la memoria y la pérdida. Especialmente importante fue Chaos and Creation in the Backyard en 2005, producido por Nigel Godrich. El álbum ofreció una versión más desnuda y reflexiva de Paul, con canciones de visible melancolía.

A partir de ahí, entró en una fase de reconocimiento histórico. Recibió premios, homenajes y doctorados honoríficos, mientras seguía girando por todo el mundo. Muchos artistas de su generación terminaron dependiendo casi exclusivamente de la nostalgia. Paul, en cambio, siguió publicando discos nuevos con regularidad. New en 2013, Egypt Station en el 18, McCartney 3 en 2020 y recientemente The Boys of Dungeon Lane demostraron que continúa componiendo, experimentando y buscando ideas nuevas, incluso después de más de 60 años de carrera.

0: Y ahí reside su dimensión real. No únicamente en las cifras imposibles de ventas, premios o discos históricos. Su grandeza aparece sobre todo en la capacidad de seguir encontrando emoción en una melodía sencilla. Porque detrás del mito, del Beatle y de la leyenda...
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Y damos comienzo a estas dos horas, a estos 120 minutos que estoy contigo en riguroso directo. Así de bien. Y comenzamos con Marisol. Tengo el corazón contento, porque estamos 24/7 contigo y el resto del año también.

eres, Marisol, tengo el corazón contento. Dicen que digan lo que quieran. Es Antonio Orozco.

Es que no me importa nada, Antonio Orozco y Karol G dicen. Y si dicen, que dicen mientras no hacen. Es la nueva música para bailar en verano. Sol y arena.

verano, de invierno y por supuesto de primavera. Seguimos contigo y con Héroes del Silencio. Entre dos tierras.

espacio entre dos tierras y a ver si nos dejas aire para poder respirar. Bonnie and Happy Song, canción feliz.

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Il loco. Scorpions. Still loving you, todavía te quiero. Completamente en español.

0: Scorpions, completamente en español, Still Loving You, todavía te amo, todavía te quiero.
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0: Seguimos contigo en Rebote FM cuando pasan 32 minutos de esos 120 que estoy contigo. Bombay, buscando nuestro sol.

será? Es el ataúber, te prometo, aunque tiene miedo. Continuamos con Abraham Mateo. Báilala.

Es Abraham Mateo, incluidos los aplausos, Báilala. Vamos con un recuerdo de los 60, Los Ires, Si tuviera un martillo. Sencillo.

Y después de tomarnos todas esas vitaminas con Álvaro García, si quiere, ha querido, pues nos trasladamos hasta el 6 de febrero con Aitana.

Pues eso es lo que es, que vamos contigo cuando tú quieras y donde tú quieras. Y si no, te bajas la aplicación del Rebote FM. Police. Cada vez que respiras.

Esana Belén derroche besos y ternura. Ahora vamos con Cristi, con una adaptación también en español de Yellow River, Río Amarillo.

Es Cristi en español, Yellow River, Río Amarillo. Camilo Sesto, cantándole a Melina.

Es Camilo Sesto cantándole a Melina. Seguimos contigo y con la buena música de Rebote FM. Kazu y María Becerra, ni loca vuelvo.

0: Escazu y María Becerra, ni loca vuelvo.
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0: Ahora nos quedamos en la compañía de Cepeda.
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0: 326 pestañas, ni una más, ni una menos.
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1: Es Cepeda, que se ha pasado la noche contando 326 pestañas. Rocío Dúrcal. La gata bajo la lluvia.

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1: 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Pistones. El pistolero.

Son pistones, el pistolero. Es Dani Fernández y Juancho de Sidecar. Vamos, que el plan les ha salido muy mal, tanto como plan fatal.

Era Dani Fernández, Plan Fatal, con Juancho de Sidecar. Seguimos contigo aquí en Rebote FM, somos tu radio. Modern Talking. ¿Qué hace un SOS for Love? Es una llamada al amor. Atlantis is calling.

Dinosaurs for Love. Atlantis hace una llamada al amor. Demi Rusos. Cuando éramos niños.

Fitipaldis, los cuervos se lo pasan bien. Ahora nos quedamos con Funambulista. 1982.

0: es funambulista 1982 o es lo mismo 1982.
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0: Es la conversión o la nueva versión de Beatles, Oblada Oblada.

Es la nueva versión, como te he dicho hace un momentito, de Beatles, la de Obladi, Oblada, ¿qué más da? La vida no pasará, no poco. Ahora nos quedamos con Melendi. Haces que el estrés se vaya de vacaciones.

0: Ellen Díaz es que el estrés se vaya de vacaciones.
1: ¡Vamos allá!
0: ¡Hala, pues vamos! Lérica y Saraima, los borrachos no mienten.

Lérica y Saraima, los borrachos no mienten. Es Gonzalo Hermida y Andrés Coy. Mamá, te prometí no ser nunca un cobarde.

0: Gonzalo Hermida y Andrés Coy, mamá te prometí. Los puntos. Llorando por Granada y con esto me voy a despedir. Ya se han pasado las 2 horas, los 120 minutos que he estado contigo en directo.
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Y hasta aquí el Rock on R de hoy. Espero os haya gustado. Volvemos los lunes a las 5 de la tarde y los jueves a las 6. Aquí, en Rebote FM. Acabamos, como siempre, con AC/DC. Esto es Thunderstruck. Salud y rock and roll.

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Adiós a Lester, ser de copa baja y alto copete. Bienvenidas, mis queridas y queridos congéneres. Charles Mingus, Estados Unidos. Goodbye, Pork Pie Hat. Cuando ya no puedas seguir y la vida te haya decepcionado, no te rindas. No me des la espalda. Mairi McInnes, Escocia. Follow the light.

es una víctima de la guerra, una de tantas guerras absurdas que nos roban la vida. Marco Viscarini, Italia. Adagio sul lago. Rara es la vida de dos, hecha de gestos ligeros y afectos cotidianos. Constantes o no. Franco Battiato, Italia. Tutto l'universo obedece al amore.

aceptar que si el aguante es la norma, te aceptarán. No hay otra. David McCoy, Estados Unidos. Se la vi. Esta canción para esta reina que le dice a su rey: ahora me he ido con el viento. Ismael Lo y Marianne Faithfull, Nigeria y Reino Unido. Without Blame.

Vivir es fácil con los ojos cerrados, malinterpretando todo lo que ves. Silvia McNair y Daniel Kobialka, Estados Unidos. Strawberry Field Forever. Tal vez haremos algo. Yo no tengo nada que demostrar. Tracy Chapman, Estados Unidos. Fast Car.

de cuando el espacio va más lento de lo aconsejable. Tangerine Dream, Alemania, White Eagle. No es la forma en que me abrazas, ni la forma en que dices que te importo. Toto, Estados Unidos, Hold the Line.

La primera vez que vi tu rostro, pensé que el sol salía en tus ojos. Roberta Flack, Estados Unidos. The first time ever I saw your face. Lleno de ira y desprecio por tantas humillaciones que hace el pasar por el tiempo. Medina Zahara, Córdoba, paseando por la mezquita.

puedo matar desde la venganza, la culpa, sin tener miedo a la justicia y al odio. Arild Andersen, Noruega, The Big Lie. De cuando las notas separan las aguas y sentimos su hedor. Michael Gettle, Estados Unidos, The Straits.

El sol me hace sudar. Los caimanes se acercan, pero aún no me han atrapado. Génesis, Reino Unido. I can't dance. Mira, el cielo silencioso y vacío. Mira las estrellas salir esta noche. J-Pop, Estados Unidos, The Passenger.

¿Dónde se han ido todas las flores? Las chicas las han recogido todas. Pete Seeger, Estados Unidos. Where I hold the flowers gone. ¿Y cuál sería tu última contribución? Vive la vida al máximo y destrózala. Supertramp, Reino Unido. Fool's Overture. Hasta mucho y más ver, mis queridos congéneres. Cuídenseme.

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se despertó con la sensación aguda de un sueño degollado y vio delante de sí la superficie cenicienta y helada del cristal, el ojo encuadrado de la madrugada que entraba lívido, cortado en cruz y escurriendo una transpiración condensada. Pensó que su mujer se había olvidado de correr las cortinas al acostarse y se enfadó. Si no consiguiese volver a dormirse ya, acabaría por tener un día fastidiado. Le faltó, sin embargo, el ánimo para levantarse, para cubrir la ventana. Prefirió cubrirse la cara con la sábana y volverse hacia la mujer que dormía, refugiarse en su calor y en el olor de su pelo suelto. Estuvo todavía unos minutos esperando, inquieto, temiendo el insomnio matinal. Pero después le vino la idea del capullo tibio que era la cama y la presencia laberíntica del cuerpo al que se aproximaba, y casi deslizándose en un círculo lento de imágenes sensuales.